está llegando muchísimos testimonios. Aquí, por ejemplo, llega otro mensaje también de pregunta. Dice, profesor, quiero hacer un viaje y estoy con muchas dudas. Me llamo Alberto. Hermano Alberto, no hagas ese viaje. No te va a salir bien. Vas a arrepentirte. Otro mensaje que llega, dice, profesor, gracias por su ayuda. Estoy avanzando en mi negocio. Yo tengo mi negocio aquí en el centro. Casi cerré, hasta puse en venta mi local. Hasta que un día mi mamá me llevó junto a ustedes. Gracias por su ayuda. Me siento agradecido, profesor. Yo estoy avanzando, estoy mejorando cada día, dice. Otro mensaje dice, profesor, quiero saber si voy a recuperar a la persona que amo. Ella es de cáncer, yo soy de Tauro. Hermanos taurinos, vas a recuperar. Ella te quiere mucho. Según la fotografía que vimos aquí, la profesora analizó con mucho detalle y se dio cuenta de que ella es una buena persona. Lamentablemente, estás muy influenciada por su familia, principalmente por una hermana. Y le está diciendo, de repente, le está haciendo entender de que vos sos una persona no indicada para ella, porque ella quiere aprovecharse de ella económicamente. Yo sé que vos le brindaste muchas oportunidades, pero no aprovecharon ellos. Vení junto a nosotros porque vas a perder tu hermosa familia, porque también está su papá de por medio. Le está diciendo que se aleje de vos, que ella no necesita de vos. Yo sé que ella te necesita. Los hijos le necesitan. Yo sé que vos le amás también, le querés muchísimo. Y te sentís impotente porque ella no te da espacio ni siquiera para poder tomar decisión. Apurate, vení junto a nosotros porque hay personas cercanas a ella que quiere verles a ustedes separados. Por tu actitud, por tu carácter, porque yo sé que vos cambiaste mucho en los últimos meses con ellos, porque anteriormente vos te abría más, le ayudaba y hoy en día está cerrando todo. Otro mensaje que llega dice, profesor, por favor, ayúdame, no tengo suerte en el amor, me llamo María. María, vení, lleva la esencia consagrada. Esta esencia te va a ayudar a tener éxito en el amor. 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Otro regalo que llega, otro mensaje regalo, dice aquí, justo miré una parte, dice regalo. Otro mensaje que llega, dice, profesor, gracias por su ayuda. Yo soy Juana. Sufrí años una enfermedad desconocida, casi no me levanté 6 meses de la cama. Consulté con muchos doctores, pero ellos no pudieron encontrar en mí la causa. Hasta que llegué en su consultorio, no creía mucho, pero ustedes me hablaron de mi finada madre, que está preocupada por mí. También me hablaste de un accidente que yo tuve hace 14 años, cosa que ustedes no sabían. También me dijiste de que estaba preocupada por mi hija, porque la persona que estaba a su lado le estaba haciendo sufrir. Y me hicieron la liberación, y mediante eso y me siento una persona sana, liberada, y estoy trabajando nuevamente. Para mí es como volver a vivir, profesor. Gracias por todo eso. 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Hoy en este mes de mayo, aproveche para que el tiempo no le gane. Estamos casi a mitad del año ya otra vez. ¿Cómo pasa el tiempo? Queremos que tengan suertes, éxitos. 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Llega otro mensaje aquí, dice, profesor, está lindo el programa. Yo soy una de las personas agradecidas. Realmente antes no me salía nada, me sentía atado, inclusive tenía mala suerte. Gracias por la esencia que me regalaron, mi vida está cambiando, dice. 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
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Por una premisa del maestro Brando. El tiempo se nos va, lamentablemente. Tenemos muchas preguntas pendientes. Aquí la profesora Lunara me indica de que lamentablemente más de 100 mensajes va a quedar sin contestar. Pero lo estaremos haciendo dentro de nuestra posibilidad del tiempo, porque a veces el tiempo nos falta todo a través de nuestro teléfono. Así que muchas gracias, bendiciones. Hasta el lunes.

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Estoy trabajando y escuchando. ¿Me podés pasar la música Cuarajiria y qué? Y radio, mire, a llevarle. 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Nelson Rodríguez, buen día, saludos desde General Artiga, Itapúa. 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

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Siempre mantener de los nuevos carapegüeños. 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Bendiciones y éxito. 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

0: buenos días desde la 92.5. Les saluda Paola Benítez, la voz del Este, junto a DJ Silver. Iniciamos esta hermosa mañana de Show del Este.
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0: linda canción lo estamos escuchando en esta mañana del día sábado. No hace tanto frío, había sido. Parece que va a seguir la lluvia. ¿Cómo estamos, eh? Si no eres la que... el que pasa información en este caso. En Colombia vamos a hacer la información de último momento. Egar a Xeroñe Mobalete y así lo es la mentor. 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

gente que está escuchando la radio a esta hora de la mañana, va el saludo muy especial a la gente de Presidente Franco, a la gente de Minga, del mercado, de todo el mundo, los anduacueyena, ahí va el saludo para todos ellos en esta mañana, donde estamos agradeciendo a Dios, a la Virgen, a todos nuestros seres queridos también que nos acompaña a través de la radio, ¿eh?

la gente que está escuchando la radio, pónganse las pilas. Hoy es sábado, ya en minutos vamos a estar con ustedes con toda la buena onda a través de nuestra cuenta de TikTok, Seguimos con más canciones. Paola Benítez, La Voz del Este, aquí en la 92.5.

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tiene hace más espectaculares, Silor. O sea, me da mucho menos que me da 20 mil, mándame yo 6. Bueno, pero cuasi un yempe ahí llegué, mira. No sé cuál. Se cayó mi termo, ve Lu Benítez, anda ese termo de regalo.

0: Bueno, pero viste que salió de su lugar, Silón. Ya no es Google la hacia termo, Malicia.
1: Lastimando, por favor.
0: Aléjate.
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0: Y la verdad que no me di cuenta que era corto ese su cable. No sé qué es lo que pasó. ¿Sabes dónde oye, Malicia, de verdad, decirle? Catoye tirado a Peacuria ya. 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Así que, gente linda, maravillosa, a esta hora de la mañana estamos con todo. Para aquellas personas que están escuchando la radio, que están en sintonía. Muy bien, me encanta. La gente que escucha la radio a esta hora de la mañana y está con toda la buena predisposición. Les saludo. Mañana domingo estamos en el kilómetro 19. Vamos a estar en el evento que se estará realizando una jineteada por la fiesta patronal. Así que le vamos a estar esperando. Saludito también para los que siguen nuestra cuenta de TikTok. Vamos a estar, tenemos un enganchado de qué era, de los rehenes, ¿verdad? Vamos a tocar hoy. ¿Eh? A partir de las 8. Lo voy a poner ya en mi Instagram también. Tengo dos celulares, por eso que no. Atención, mi gente linda. Bueno, vayan a mi cuenta de TikTok. Paola, venite la voz del este también. Estoy en esa plataforma porque a partir de las 8. Las 8 de la mañana ahora. No, va a ser de Mantingo, va a ser de.
2: ¡No puede ser!
0: De los rehenes. ¿Escucharon? A partir de las 8 de la mañana, vayan a mi cuenta de TikTok porque vamos a estar haciendo en vivo exclusivamente para los amantes de los rehenes. Para los fanáticos de los rehenes. Y Silver está preparando unos enganchados que vamos a pasar hoy a partir de las 8 de la mañana.

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En radio, de estar con la gente, de compartir con la gente, todo lo que hemos logrado a través de la radio. Sigo trabajando muy de cerca con la gente siempre, y el cariño que recibo aquí en radio se siente con la vibra que me envían también. Bueno, vayan a mi cuenta de TikTok a partir de las 8.

programa ya venimos haciendo en estos años, así que lo vamos a seguir haciendo, y la gente que está escuchando la radio a esta hora de la mañana sabe que el estilo de la voz del Este es algo muy único, ¿verdad? Bueno. 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

Por eso estamos ya con todo. Bueno, bueno. 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

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Bueno, seguimos con más canciones.

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Bueno, bueno, bueno, bueno, ya estamos ahí a todos los colegas que están escuchando la radio a través de nuestra aplicación también. Bueno, sabemos que vos ponés la 92.5 Universo FM y ahí ya te sale para el mundo. Y para la gente que está viendo este en vivo también, saludo desde Argentina, mi reina, dice, gracias, A toda la gente que está escuchando, Fabián Hermosa, Fabián Hermosa, Pao dice, Pao, vení para mi farra en Santa Aní, dice. Ya esto, vamos a viajar con Sultán del Este, Vamos a ir por ahí. Hola, buenos días, saludos desde Nueva Alborada, Itapúa, dice.

Bueno, y en una de esas vamos a viajar en diferentes ciudades con Sultán del Este, para Misiones también. Gracias, hoy es sábado. ¿Le gusta el enganchadito de los rehenes? A la gente desde Natalio están viendo el programa. Bueno, le dejamos en claro que este programa que se emite de 6 a 9 de la mañana, se hace desde el estudio de la 92.5 y los enganchados en vivo ahí de DJ Silver para...

0: Gracias por el cariño, escucho todos los días, dice. Buena esa, grande. El más fiel, dice. ¿Será que existe hombre fiel? ¿Qué es, Silver? Silver, miran acá la cámara. Mira cómo se ríe Silver. Silver, miran acá a nuestros seguidores. Estamos en vivo, en vivo, en vivo, en vivo. ¿Cómo que sí son fieles los hombres? ¿Sí?
1: Tú bueno, los muchachos, a nivel de güiro.
0: No podés, Silver, ¿eh? Ay, Gemma, a nivel de güiro ahí. No puede ser, Nigo, si los hombres fieles existen.
2: No puede ser.
0: Hombre fiel salió del grupo, dice. No entró ahora al grupo. Nancy Leiva, bendiciones, llevando algo, dice. No, acá nosotros decimos que... Yo no vengo a reclamarte luego nada.

0: violencia no somos infieles, dice.
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0: callado. ¿Sabes qué? Sin evidencia tan cojina cuando la mujer todavía no se flecha ahí contigo. Cuñaña enamorada de gente, más problema, Taina. Ya la problema. La cuñaña enamorada, veo más problema, malarrero.
2: Ya jare y quien más de.
0: Vamos, me voy a jare y quien más de. Ya oñe por un mala y celosa.
3: Esa es tu forma de ser.
0: Celosa la cuñaña, por un mala perrero y argel. Pero pedí la cuña y se lo sabe vender eje. Es porque les quiere. Ah, no pende y se lo sabe. Yo voy a vender eje. Upepe ya peña, pe, uma y ule. Es porque ya no les interesa nada.
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0: que está donde ¿a dónde usted? ¿Dónde me dañó? ¿Vos puedes entrenar a mitad? Claro, ¿a dónde?
1: Impresionante los temas que estamos pasando por acá. Bueno, yo hoy vine con todo porque después me voy a trabajar. Ahí está. La voz del este, bota y sombrero ahí con mi uniforme. Ya vine porque hoy me voy a trabajar.

0: y el grito de Paola, la voz del este. Y ahí yo ya empiezo ya, cada uno tiene su encanto en escenario, ¿verdad? Pero Shela cuñada, ella paitea amábala y infiela, amábala y fiela. Si yo hablo o pasa la relación.
1: Te habla el gran problema de cuando es mi cuñada.
0: Por eso todos los hombres son mis cuates. Yo pues nunca digo dónde es. Yo le he visto a tu chico y yo en la jineteado, en la animación. ¡Qué calidad, che!

seguidores. Ahí va el saludo para Junior Rogelio, para Nelcy Río. Mi diccionario escribe todo mal, dice. Genias sos, Gracias, Junior. Estás bellísima, dice. Coronel Oviedo. Nadie es profeta en su... En su tierra, Ingo. Yo soy obetense, Ina. Estuve en la radio por ahí también, pero acá vine a tener la suerte. Vea, categórico, vea, ya comprobá.

0: Domingo. Yo soy obetense, Ina. Estuve en la radio por ahí también, pero acá vine a tener la suerte. Vea, categórico, vea, ya comproba.
1: Te lo van a destrozar.
0: Hola, acá con el coche 1900, dice. ¡Sí! Oye, sí. Mañana vamos a bailar. Kilómetro 18 en la Paraguay. Mañana bailamos. El 20 de junio les espero.

0: hermosa, siempre te escucho en el bus, dice. De Don Bosco, saludo para mi hijo. Mañana es su cumple, dice Teresa. Pope Silverina. Ay, con la pendrive a todo volumen y puina.
1: Hay verdades.
0: No, por nada, que iba a entrar ahí la mopuagina, Francisco.

Cuida de tu corazón, te lo van a destrozar, dice. Yo siempre digo que yo soy yo nomás. Yo no puedo fingir. Yo no puedo fingir, por ejemplo, mi voz de locutora. No puedo fingir.

0: hacer una llamada. Yo soy la voz del este, Gina, gente, ¿eh? Se con la cambia caigo y la chedera, sino que amiga, la voz del este.
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0: Bueno, qué gusto por acá ya. Para el 4 de julio con San Salvador, complejo recreativo Mingaguazú, kilómetro 16, sobre la ruta. Ahí vamos a estar ya confirmado la

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0: 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A terereo hice la cuerno, ve.
3: ¿Cómo
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2: ¿Cómo iba?

0: la directora de la Escuela San Carlos, a la directora de Onilda Zamudio. Ella está cerquita, cerquita ahí de la facultad. Creo que es la una. Ahí cerquita nomás. Y el 4 de julio es el San Juan de ellos, así que primera hora vamos a estar por ahí. Dale, papá, Silver. ¡Ah! Vamos a llamarle. Oretalpa. Concepción presente, dice Kiko. ¡Hola, Kiko! Vamos a llamar allá. ¡Ahora! Llamando, llamando, en vivo. Vamos a premiarle a la gente.
1: Está llegando la voz de la, ¿verdad?
0: Vamos a llamar.

0: escuché, pero ya promocional. Le estamos llamando a la querida Raquel Medina. Al menos atienda.
1: Hola, buen día.
0: Buen día, te estamos llamando desde la 92.5 Universo FM, estamos en vivo. Raquel Medina, concejal municipal de Ciudad del Este para el 2026, ella se está preparando y tenemos el gusto de llamar y conversar con ella y conocer un poco de sus proyectos. Buenos días, Raquel.
1: Muy buenos días para todos, mi querida Paola. A toda la amable audiencia que están conectados en sintonía este lindo sábado. Y bueno, hoy es sábado de relax. Estamos tomando todavía matecito. Y bueno, estoy muy contenta y feliz. Y primeramente quiero agradecerle a Dios por sobre todas las cosas. Y ahí vamos a full trabajando, mi querida.
0: Raquel. Comentanos por lo menos dos de tus proyectos más importantes que tenés pensado en realizar cuando estés allí en la concejalía. Sabemos que ya estuviste presente, pero queremos saber eso. Esos dos nomás te preguntamos, tu proyecto para este evento que se viene con todo, porque sabemos que tenés gente de tu lado que te van a dar su voto de confianza.
1: Muy bien, mi querida Paola. Y bueno, el número uno en lo que está dentro de las atribuciones de un concejal sería la parte de la salud, que es fundamental y estamos muy, pero muy carente en la parte de la salud, no solo en Ciudad del Este, sino a nivel nacional, pero siempre hay que comenzar desde casa, desde nuestra ciudad. Y me gustaría primeramente tratar de comenzar desde el número uno, que es la parte de la salud, ir analizando las necesidades caóticas que estamos pasando, porque yo también soy una más entre la gente, también soy una ciudadana que también soy parte del programa del gobierno. Y bueno, como todos ya saben, que estamos muy necesitados, muy carentes, estamos en emergencia en la parte de la salud y me encantaría poder trabajar sobre ese proyecto, impulsando y analizando cómo se puede ir mejorando la parte de la salud de nuestros dispensarios de cada barrio, que ya bien sabemos que hay dispensarios que están cerrados, que le falta insumo, le falta la mínima atención, que sería la parte de urgencia, la parte de emergencia. Y bueno, ese sería el primer proyecto, el que está en el número uno dentro de mis gestiones al asumir en la Junta Municipal. Y segundo, lo más importante, como me habías preguntado,
0: claro,
1: por lo mínimo dos proyectos, ¿verdad?, que me gustaría también promover, la parte de la educación, la parte la educación de nuestros niños, de nuestros jóvenes. Y bueno, poder impulsar también ese proyecto que está dentro de nuestras atribuciones como concejal, promover la educación de nuestras instituciones, de nuestras escuelas. Más inversión en nuestras instituciones públicas, municipales. Y bueno, son muy amplios, tratándose de qué podemos hacer referente también a la educación.
0: Muchísimas gracias, Raquel, por tu tiempo y muchas gracias también por responder a esta pregunta que te hicimos y a nuestra llamada también. Nosotros estamos muy contentos de poder trabajar también en la parte publicitaria para vos. Gracias por la confianza de mi parte. Y bueno, obviamente sos una mujer muy guapa, te conozco como persona, como artista. Sabemos que siempre nos caracterizan por la solidaridad, porque siempre estamos muy presentes donde la gente nos llame, ¿verdad? Entonces, muy agradecida contigo y te deseo toda la suerte del mundo mundial luego para que puedas llegar a la concejalía.
1: Muchísimas gracias por este espacio, por esta oportunidad también de poder llegar a la gente e instar una vez más a todos los jóvenes que nos involucremos a la política, porque la política es muy bueno si lo sabemos utilizar, usar. Y bueno, a seguir trabajando, mi querida, a favor y al lado de la gente. Eso es que, como vos decís, que nos caracteriza siempre la acción social. Fuera de la política somos personas humanas, personas creyentes, personas que siempre queremos y deseamos el bien. Y yo estoy firme y estoy con la fe puesta en alta, porque tengo la seguridad que podemos llegar, porque tengo la buena intención y tengo la confianza en la gente que sí quieren la diferencia, quieren el cambio y quieren un mejor beneficio para toda la gente, la ciudadanía.
0: Muchísimas gracias, Raquel, gracias por respondernos y bueno, te deseamos todo lo mejor. Bueno, así entonces estuvimos con Raquel Medina por vía telefónica hablando un poco de su proyecto. Gracias, Raquel, que tengas un lindo día.
1: Gracias, bendecido día.
0: Bueno, así junto a DJ Silver, nosotros queremos que sigan disfrutando de buena música. Estamos trabajando y trabajando para el bien de la gente siempre, ¿verdad? Y yo mi alegría y le pongo con todas las ganas, con todas las pilas del mundo para poder ir mencionando todos los proyectos que tenemos para vos. Seguimos con más canciones junto a DJ Silver, que sigue con sus enganches de la gran 7. ¡Que suene los éxitos! De la mano de DJ

0: Hola Benítez, quiero saludarte. Dice, todos los días te escucho. Saludame, güey. Soy Rocío. Hola Rocío, ¿cómo estás?
1: Saludos. Buen día, señora Paola Benítez. ¿Será que puedo saludar a mi nietita Helen? Está hoy de cumpleaños, cumple 3 añitos. Si puedes saludarle, por favor.
0: Bueno, saludo para Rocío Vera también. Ahí va el saludo con videito y todo porque escribió Silver. Uy, se pide por ahí, ¿no viste? Ahí Silver, saludo a vos. ¡Saludo! Gracias por escribirnos. No le puse un poco. Yo guay, miren ahora el pendrive. Eso tenía que ponerlo ahora, Silver. Con videito, ahora ya, pues todo escribía, pues, y es nada, mejor no enviar a su videito porque se pide por ahí, ¿no? Ya, pues más 2 contratos y nada, así que. Aupe y muy bien, Pablo, no sé la plata, la deja. Llegó un lechuzo y anda aquí, y nada, yupi, y bate escenario, vas a buscar 4 o 5 horas, ya, ahora su página. Gracias.

0: mandaron un audio. Viste que la gente demasiado le quiere a Sultán. Sultán realmente es muy inteligente. Es muy inteligente. Pero Sultán pues no está a mi cargo. Sultán pues... Sultán del Este pues no, no está... O sea, es mi caballo, pero está a cargo de su padrino. Pues así que... ¿Y él? Primero... Primero ocho días, güey, ya pasa. Yo, ok. Hay una niña envió al aire. Recién te pasé en el número de la radio. Saludó una niña de Minga. Vamos a pasar.
1: Hola, Paola. ¿Será que me puedo subir en uno de tus caballos?
2: Mañana.
1: ¡No
0: puede ser! Ahí está. Bueno. Y ahí está el hermano mayor, el que manda todo, negro. Ahí el que manda todo. Saludo a mi comadre Alejandra. Ahí saludo también a Gael y a mi compadre Flaco Torres. Y puta llevo a Pire y Juba. Bueno, 92.5 Universo FM. Hasta el lunes.

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0: día por lo que es una jornada laboral sabatina. ¿Qué tal, gente? ¿Qué tal, audiencia? Buenos días para todos. El placer siempre es mío y más todavía cuando es sábado, ¿verdad? Ese olorcito a fin de semana, lo más, en serio. Lo más. ¿Cómo estamos? Saludos. Desde la casa, en el trabajo, manejando. Esa onda teco también, te coreí. ¿Cuántas y cuántas están en esa onda teco? Por el clima, ¿verdad? Por la temperatura misma, obviamente, abunda la onda teco. Abunda. Y obviamente me sumo también porque da gusto con este clima. Esa onda teco nomás luego. Nos sentamos en la sala, living, cocina, cocinar, mate. Ah, todo es esa onda nomás luego. Peli, ¿verdad? Esa onda de peli, mucha frazada, estufa, brasero. Onda teco.
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Vamos, que hay que seguir. Ya les leo, no se preocupen, por favor, ya les leo. 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

0: Bueno, voy a aprovechar también este bloque. Le saludo a mi querida Lisita, la campeona, que está en sintonía.
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0: Sí, es tía. No, ese onda tico es el tema ahora. Onda y pori. Ay, llamá por ti. No.
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0: Va, pájaros enduinas. Pero es la onda teco. Por más que no se trabaja en el mismo ritmo que cuando hace calor, me van a decir que no, te estás equivocando, doctora. No. No es el mismo ritmo. Se trabaja. Obviamente que tenemos que trabajar. Vaya puta si no trabajamos. Hay que trabajar, ñoleca. Hay que trabajar, ñoleca, amiga. Pero no se trabaja con la misma intensidad. ¿Entendés lo que te quiero decir? El party. Esa pausa que se hace luego, Dios mío, un millón de veces hace, ay, yo a la mitad, yo que te dije. No sé, nunca, nunquísima, igual que el verano. No se trabaja con la misma intensidad. Bueno, hablando de fin de semana, me gusta porque esto es Yacarú, Yacarú y Gusti Trejo hoy. ¿Entendés? Va. Y se hace de todo, ¿eh? No te digo que cada fin de semana se come asado. No, no es así. Fin de semana ya se tira en la mesa, va epa, ya uta, bueno, ahí hay chancho, hay costilla, hay carne de bicho, la gente que les encanta comer carne de bicho. Vea, listo y otra vez ahí yo, ese yudismo pendaputé, me gusta la carne de bicho. Fila, balín, me mete. Está el equipo de Yauta Ariguazú, está el equipo Yauta Pato, ahí yo ya entro yo otra vez, Estofado de pato, madre, con arroz, estofado. Ay, o si no, tallarín de pato, mamá. Fin de semana entra todas las comidas. La sopa, chipaguazú. Es lindo, lindo. Amo, adoro. 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Tenés todo para hacer algo rico este fin de semana. 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
0: Hora de comprar porque otro que página la ñanderoga. 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Ya, pues.

0: Bueno, solo buenas canciones por acá, mi vida. Solo buenas canciones para que estés recalentita, recalentito con las canciones, claro. Sentite a gusto, mi vida. Obviamente sé que estás sintonizando la 92.5. Esa onda tranqui nomás luego.
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0: No te olvides, mi vida, hablando de onda tranqui, pa. 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

0: Bueno, algo marete también para este fin de semana. Algo marete para este fin de semana. Traos con fortuna etiqueta negra. Ni hoy, peñembotado y chéznate. La caipi de cabeza, la caipiriña, trago un barete, cortina etiqueta negra, pomelo, rebe. Estalo ya todo con pomelo también.
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0: Lo más, cortina etiqueta negra. Cortina, la te imaginas, amor, todo fin de semana. Y veníamos todo ese.
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0: Buenos días, dice mi locutora. Saludos pues mi hija Alicia, muy guapa, ya amaneció. Está lavando la ropa. Jo, ok.
1: 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Me voy vistiéndome.
0: Pero sí te puedo decir que está guapita. Oh, okay.
1: Gracias a Dios.
0: A fuerza, mantén ya me está subiendo. Ay, ella, amor.

Bueno, solo buenas canciones por acá. Más todavía porque el fin de semana está con todo. Estamos obviamente ya disfrutando, oliendo, saboreando. Todo es a sabor. Espero que sea como digo, ¿verdad, Ani? Porque es famoso. El equipo Mondoró tipo existe. A Eco Juata. A Eco Juata. Sí o sí va a haber alguien que quiera destruir. Yo no, pero yo no te voy a permitir. No, shu. Sagrado, ustedes saben que es, Dios mío. Sagrado, pero mi fin de semana. Trabajar, sonrisita pupe. Por más problemas, pues todos tenemos problemas. Eso tiene que saber manejar el código de los problemas. Naipóricos, yo vivo en el paraíso terrenal. Naipóricos, ya vea. Hasta el billonario vive quebrantado, Xinjiang. Entonces, el trillonario vive quebrantado. Entonces, todos estamos con un problema, pero obviamente con diferentes tipos de problemas que hay que saber liar. Como siempre digo. Pero cuando ya estamos mayorcita, ya estamos ya con una edad avanzadita, ya los problemas vienen, obviamente te quebran. Sí, todos estamos quebrantados. ¿Por qué? Porque queremos solucionar. Entonces hay que analizar bien, pensar bien. Tampoco te ahogues en un vaso de agua. Que los problemas en la vida están para ser solucionados. Podés llorar, pero o de la rabia. Pero no para que entres en depresión. Siempre buscando haciendo buen giro de cintura, romper la cabeza. Por eso hay veces los problemas no solucionamos porque nuestra cabeza está muy excitada, mucho problema. Por eso de ahí lo que siempre, hasta el psicólogo mismo y todos te vamos a recomendar, de que te aísles un poquitito de ese lugar en donde ni te permiten pensar. Entonces, por eso es bueno, hay veces la soledad. Tomes un poquitito de tu tiempo, y más todavía este fin de semana. Que te encierres. Bueno, decir, bueno, voy a usar un término. Ya piró. Yo me voy. Andate en un lugar. O si no, anda a alquilar un hotel. Anda a dormir tranquilo, dormir tranquila. ¿Por qué? Porque tu problema, vos querés solucionar. Pero en esa casa solo es puro infierno. Solo es estrés. Entonces, o si no te vas a la casa de un amigo, si por ahí no tenés plata para costear un hotel, bueno, andate, mi amor, en la casa en donde te traiga paz. Y haceme caso. Y te puedo asegurar que en ese lugar tranquilo vas a decir, maena. Peante piora, maena. Y vos no podés solucionar tu problema porque en tu casa, en tu entorno, no te permiten por el problema, la gente se plaguea, solo es problema. Pero donde solucionar el problema, tu problema. Entonces, mi amor, hace lo que te digo. Tira la toalla, anda este fin de semana, relájate en un lugar solo o sola. Pensa bien lo que vas a hacer, ¿está bien? Le deseo como siempre el bien, nunca el mal. A progresar como siempre, que sea fin de semana fructífera, de amor, de paz y obviamente la familia, que vos sabes que yo amo mucho la familia. Hagan cosas ricas, porque eso es el encanto de todos, que nos une a todos, a los hijos, mamá, papá, ¿verdad? Y que valoren lo que tienen, como siempre digo, en vida, porque ustedes saben, les habla una voz que yo ya no le tengo a mi mamá. Entonces quisiera revivir ese momento que he pasado con mi madre, viva en ese momento, pero con alegría, con amor, con abrazos y obviamente si fallaste con tu mami, perdóname que. En vida como siempre, Tú ahí con Aipori, me voy ahí con la JTV hoy. Buen fin de semana, les amo y Tere y les voy a

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1: Sí, señor, sábado, fresquito, 15 grados de temperatura. 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

Y lo mejor en la tarde, un saludo muy especial para toda la gente hermosa de este país. Estamos de vuelta aquí en la máquina tropical 92.5 FM Universo. En la tarde súper fenomenal, una tarde gris a estas horas del sábado, una tarde gris y sin sol, pero por supuesto le ponemos toda la buena onda nosotros ya con la máquina tropical. 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
0: Estamos contigo en la tarde súper fenomenal, contento y feliz de poder estar nuevamente con toda la selecta audiencia, con todos los radio escucha del programa. 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Agitamos el 0973-577-966 para que la gente pueda comunicarse con nosotros aquí en la tarde de la máquina tropical. Bienvenidos a todos.

0: Ah, qué linda canción, qué linda música. Por supuesto, para escucharlo aquí en la tarde junto a la máquina tropical. Esto se llama Amiga Mía, lo hacen los chicos de Azteca. Bueno, la voz de Mario Gallego sonando aquí en los impactos de la música tropical en su máxima dimensión. Música tropical con mayúscula a través de Radio Universo 92.5 FM. Por supuesto, para todo el Alto Paraná.
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0: Vamos saludando a toda la gente que nos sintonizan. 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Algunos efectos especiales, como siempre, en la tarde junto a la máquina tropical, ¿eh? Bueno, un saludo muy especial también a toda la gente que nos sintoniza a estas horas de la tarde. 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

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Qué linda canción, me gusta la música de los Bidis. Aquel amor se llama la música. El 0973-577-966 para que la gente pueda comunicarse con nosotros aquí en la radio, disfrutar de los éxitos, compartir una tarde realmente muy especial junto a la máquina. Bueno, seguimos avanzando con más canciones para vos en esta jornada muy especial.

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Qué linda canción junto a los Guardianes y el amor. Aleluya por tu llegada. Se llama El Éxito. Canciones que va llorando en esta jornada muy especial. Cielo gris a estas horas de la tarde. Un sábado con el cielo gris en la tarde. Y por supuesto, nosotros le ponemos toda la buena onda, toda la mejor música tropical para que la gente pueda estar siempre con toda la alegría y con toda la buenísima onda. Vamos saludando al amigo Néstor y al amigo Fulvio también, kilómetro 5.5 en sintonía del programa, ahí escuchando a los muchachos, escuchando a full la música tropical, sintonizándonos y compartiendo nosotros una tarde súper diferente a través de la 92.5 FM Universo. Saludos también para nuestro amigo Chiquito en sintonía del programa Mate Cobio. Chiquito, más el aporte. Este es un arquerazo, será, ¿eh? Oyo cola, oyo copa, este chiquito, ¿eh? Claro. Pero ya velo mitando, yo coge, Juan Carlos. No, no es así tampoco, claro. Un saludo muy especial para nuestro amigo Wilson, alias Chiquito, en sintonía también del programa. A la gente del barrio Virgen de Fátima, un saludo muy especial al querido colega y hermano Faldito Rotela, en sintonía también del programa. ¿Cómo estamos, Baldon? Va el aporte. El espíritu para mañana, claro, le saludamos ya anticipadamente para un saludo muy especial para Mati, mi sobrino que va a estar de cumpleaños en el día de mañana, así que anticipadamente ya le saludamos nosotros desde la máquina tropical. Feliz cumpleaños, Mati, que cumpla miles de años más. Feliz cumpleaños, sobrino, anticipadamente desde la máquina tropical para Mati, un saludo muy especial. El 0973-570-7966 para que la gente pueda seguir comunicándose con nosotros aquí en la radio. En sintonía, por supuesto, la gente.

Suba el volumen, claro que sí, estás en la 92.5, la más tropical. Vamos saludando a nuestro amigo Emilio en sintonía del programa, también gran jugador también este tipo, ¿eh? Claro, aparte de ser mi colega, es mi amigo en sintonía también de la radio, Kilómetro 7 Don Bosco, escuchando la propuesta magnífica de la máquina tropical. 0973 577 9966 y

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Sigo avanzando en la tarde junto a la máquina tropical. Qué linda canción. Estos son los chicos de Yairas, ¿verdad que sí? Bueno, sonando este impacto de creído, se llama la música. Son canciones que vamos presentando para toda la gente que nos sintonizan. Son canciones que vamos incursionando, por supuesto, a través de la radio, para que toda la gente vuelva a recordar de vuelta los clásicos de la música tropical junto a nosotros aquí en la tarde en la máquina tropical. 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

Por supuesto, la verdadera fiesta en tu radio. 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Estamos haciendo para vos la máquina tropical. Saludos para Doñi, la gente de Minga Guazú, también en sintonía del programa, escuchando la propuesta magnífica de la máquina tropical. Un tema rehenes para Doñi, en sintonía también del programa. 0973-577-966. Y tu música retorna de vuelta aquí en tu frecuencia 925.

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A estas horas de la tarde, un saludo muy afectuoso para toda la gente que nos sintonizan, lo que van enviando sus respectivos mensajes al 0973-577-966. Vamos saludando a toda la gente que nos sintonizan también a estas horas. Saludos para Dolly en sintonía, también del barrio San Alfredo, del programa, escuchando la propuesta magnífica de La Máquina Tropical. 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Un saludo muy especial, gracias Doñi por la sintonía, gracias por escucharnos siempre con el mejor servicio, Emprendimiento Lavandería a Doñi. Un saludo muy especial desde La Máquina Tropical.

0: Vamos con La Máquina Tropical, la dirección exacta de tu música. 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La mejor fiesta tropical en line a través de la 925. 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
0: ¡Hey! Estamos haciendo para vos La Máquina Tropical, como siempre. Un saludo grande para toda la gente que van escuchándonos también en la zona de Mingaguazú, a la gente también de Presidente Franco. No podemos olvidarnos de la gente que nos escucha también, por supuesto, en los talleres mecánicos, en los lavaderos. ¿Dónde más nos escuchan, Juan Carlos? Como siempre, en los supermercados también, escuchando la 92.5, la más escuchada, la más tropical.
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0: Bueno, seguimos avanzando con más canciones y la tarde, por supuesto, con toda la energía y la onda positiva de La Máquina Tropical.

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1: Seguimos avanzando en la tarde de la canción junto a Brindis y la voz de Lupe Guevara. Una aventura más llamada de la canción de Brindis que va sonando para toda la gente que nos escuchan a través de la 92.5 y por supuesto para todo el departamento de Candín de Yu a través de la 100.9, la

0: Por supuesto, un saludo muy especial también para toda la gente de gestión de cobranza de la Dirección de Recaudación de la MUNI de Ciudad del Este. En sintonía también los muchachos, los compañeros de trabajo. En sintonía de la máquina tropical al querido amigo, licenciado Richard Abogado, también en sintonía del programa. Claro que sí, para Doñi, para todos los que son componentes de gestión de cobranza de la Dirección de Recaudación de la MUNI de Ciudad del Este. Vaya nuestro saludo muy especial desde la 92.5 FM Universo. Como siempre, la pura diversión y la pura energía a estas horas de la tarde. Vamos saludando también a la gente de Mingaguazú en sintonía de la radio. Claro, la gente sintonizándonos y escuchando la propuesta magnífica de la máquina tropical. Saludos para Noelia en sintonía de la radio también, de parte de su mami Dolly de Minga. Un saludo muy especial desde, por supuesto, también de la 92.5 FM Universo. Saludo con eco y vamos a implementar eso en cualquier momento aquí en la máquina tropical. Sí, claro. Vamos saludando a toda la gente que nos escuchan y lo que van escuchándonos, como siempre, en todas partes, aquí, allá y en todas partes, como siempre, la máquina tropical contigo. Saludo a la gente de Presidente Franco, nuestro amigo Alcides, Presidente Franco, escuchando también la radio, disfrutando el encuentro de la máquina. A la gente que están de cumpleaños en el día de hoy, muchas felicidades, congratulaciones, que lo cumpla, pero muy feliz a aquella persona que están de cumpleaños en el día de hoy. 0973-577-966. 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Bueno, seguimos avanzando con más canciones. Presentamos a Inolvidable. Siempre pienso en ti, se llama la canción. Escúchalo aquí en La Máquina.
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1: Qué linda canción, qué lindo éxito junto a Mandingo. Esto se llama Perfume de Amor. Qué linda canción, la voz de Mario Alberto Esparza U, besolando para toda la gente que nos escucha a través de la máquina tropical. Me gusta el tema, Perfumes de Amor, se llama la música de Mandingo. Bueno, un saludo grande para toda la gente que nos sintoniza. Un saludo también a la gente del microcentro de Ciudad del Este, los amigos trabajando y escuchando a full la radio a estas horas. Y claro, sintonizándonos también por la zona del Mercado Abasto, la gente escuchando la máquina tropical.

0: Bueno, seguimos saludando también a toda la gente del barrio Santo Tomás, el presidente Franco, nuestro amigo Eder está por ahí en el barrio Santo Tomás, escuchando también la radio. La gente sintonizándonos también por La Fortuna, la gente de Oleari, un saludo muy especial. La gente que van sintonizándonos, escuchando la radio, disfrutando este encuentro, pasándola bien con toda la gente, con toda la selecta audiencia de la radio, a estas horas, por supuesto, junto a la máquina. 0973-577-966 para que la gente pueda ser parte de esta aventura en la radio. Bueno, seguimos avanzando con más canciones aquí en la tarde junto a la máquina.
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0: Bueno, sigo avanzando en la tarde. Un saludo muy especial para toda la gente que nos sintoniza. 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

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Seguimos avanzando en la tarde. Un saludo grande para toda la gente que van escuchándonos en todas partes también. Saludo a la gente del kilómetro 18 en sintonía también del programa. La gente escuchándonos a través de la 92.5 FM Universo.

Despacito junto a los Macanudos. Qué linda canción, dímelo, se llama la música. Me gusta esta canción, me encanta el tema de los Macanudos. Sonando la canción, dímelo. Ellos son de Ciudad del Este, los Macanudos. Por supuesto, marcando ya el desenlace de esta aventura musical de hoy sábado junto a la Máquina Tropical. 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Nos estamos despidiendo, señor Juan Carlos el Máster, con la promesa de volver el próximo sábado con más Máquina Tropical. Selectivo Musicales, como siempre, el encargado de pasarte buena música, DJ Juan Calmaster, aquí en Voz y en Presentaciones, un amigo de todos ustedes, Nelson, el número 2, será hasta el próximo sábado con más Máquina Tropical.

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0: Hola, hola, hola, hola, hola. Aquí estamos llegando, llegando, llegando. ¿Cómo están, señores? Qué gusto, qué placer saludarles. Aquí desde la número uno, la 925 FM Universo. Con toda la onda y con toda la alegría que contagia el programón de los fines de semana.
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0: Bueno, estamos llegando con todo el cargamento de la alegría, de la diversión para acompañarte hasta las 18. Este programón que llevamos con mucho cariño para todos ustedes. Otro show más, versión radio, versión fiesta, como quieras llamarlo. Estés donde estés, nosotros te acompañamos con toda la energía. Bueno, marcando el tiempo en Paraguay, a ver, 19 minutitos de las 16. Dalton Leiva, que ya está por aquí también. Hay un ruidito por acá, Dalton.
2: Me metí en Perú, a veces.
0: A ver si no es tu retorno ahí.
2: No,
0: hay un ruidito por acá. Vamos a tratar de solucionar esa partecita. A ver si... Creo que es ahí el tuyo. Si no me equivoco, es el tuyo. Bueno, vamos a tratar de solucionar enseguidita.

0: ahora ya estamos mejor, sí, ¿verdad? Sí, ya sí, ya una pequeña interferencia por aquí, pero ya estamos, señores, para acompañarles con toda la onda. Bueno, estamos en el día 23 de la hora, no, 23 del mes de mayo, ¿sí? En el quinto mes de lo que va este año 2026. Bueno, ya estamos en dupla, ya estamos aquí los dos para compartir de hoy, compartir contigo. Osito Villasanti nos encuentra, está de viaje, está por la capital del país con algunas algunos trabajos pendientes que tiene por ahí también. No les voy a decir qué está haciendo, pero bueno, me dijo que se fue a trabajar, así que queda a criterio de ustedes, ¿sí?
1: Yo le creo, Osito. Yo le doy el voto de confianza.
0: Pero usted siempre se defiende, ¿verdad? El único que no tiene apoyo acaso soy yo. Se llevó mala víctima a Veina. Bueno, señores, ya está con nosotros el señor Dalton Leiva. ¿Cómo estamos, Dalton?
1: Mi amigo Pescadito, audiencia masiva de otro show más. Súper bien, contento aquí en este programón. Tomando matecito, ¿eh?
0: Sí, sí, señor. Amerita el clima. Rico matecito para amenizar un poquito esta tarde. Sí. Dicho sea de paso, marcanos el tiempo, Dalton. Sí, la temperatura, señor. ¿Cómo estamos?
1: Es así, tenemos una temperatura actual de 18 grados centígrados con la misma sensación. Sensación térmica de 18 grados.
0: 18 grados, la sensación
1: térmica. Clima nublado en la fecha de hoy.
0: Sí, clima nublado. Pega para un matecito, también para disfrutar algo un poquito más que el mate. Algunos ya le están bajando algo, cierto, ¿sí? Cierto. Algo espumante. A algunos les gusta, ¿sabes? Como la rubia. ¿Cómo? No vamos a mencionar la... ¿Qué es? Pero la rubia, la rubia espumante, la gente ya puede distinguir. Bueno, algo así medio natural.
1: Medio natural.
0: Con este clima. A mí, por ejemplo, me gusta. Sí, no hace falta que esté en la heladera, en el freezer, ni nada. Sí, así, ¿verdad? Naturalmente, tipo aperitivo, me gusta. Sí.
1: Buena técnica,
0: no soy muy amante de
1: pero
0: otros
1: medio
0: tipos.
1: Natural, no natural.
0: No, medio natural.
1: Intermedio.
0: Ahí, intermedio. Ahí está, dijiste la palabra correcta. Sí. Me voy a centrar un poquito mejor porque hasta Catueteco, háblselas.
1: Qué yo ya me tus páginas, me sillan o tus y la
0: bueno, y cosas de Osito que me deja acá hacer el 2x1. Tengo que poner música también y acompañarte a vos. Entonces, a la y coponas, vea con la. Diga, Okay. Ya vende o que no da algo,
1: qué bárbaro.
0: Y bueno, señores, súmense al show 0983-222049 para que puedan formar parte de la fiesta. ¿Y qué más tenemos para que? ¿Qué número también?
1: También está disponible el 0985-419-26, ya que estamos hablando de bebida, de clima.
0: De todo un poco.
1: Instalamos la pregunta del fin de semana.
0: Sí, señor.
1: ¿Qué es ir a tomar con este clima?
0: Sí,
1: nosotros aquí, matecito.
0: Matecito, nosotros.
1: Vamos a ver qué está tomando la audiencia.
0: Sí, yo traje agua nomás, pero me gustó tu mate. Sí. Me gustó el mate, sabor. Algo un poco fuertito, ¿verdad? Sí. ¿Qué remedio le pusiste?
1: Mate macho. Es una hierba fuerte, potente, con ingredientes esenciales también, ¿eh?
0: Ahí está.
2: Tiene romero. Músculo.
1: Ahí está. Tiene romero.
0: Romero, sí, romero me gusta. ¿Qué más le pusiste?
1: Solamente romero, la hierba y el romero.
0: Ah, pero entonces es fuerte.
1: Fuertísima, la marca sí, no se puede decir nomás.
0: ¿Cómo dice ese el amigo este de...? Pues no me vayan a decir. Bueno, señores, estamos con la locura de la radio, con toda la alegría, la onda contagiante de tu programa de los fines de semana. Ya estamos en el TikTok también. Además, ya añade con la cámara, ¿verdad? Sí. Parece que estamos hasta bien peinados. Estamos,
1: parece que sí.
0: Ahí está, saludamos a la gente que nos van acompañando ya también a través de la página oficial de TikTok de esta plataforma, sí. Mr. Pescadito. Ahí directamente pueden seguirnos también y pueden estar acompañándonos en esta tarde. Así es que bienvenidos a la fiesta, señores, bienvenidos a la radio, bienvenidos a otro show más.

0: Bueno, qué lindos son los clásicos que vienen sonando por aquí, formando parte de nuestra fiesta. 29 minutitos a las 16 del programón de los fines de semana. Esto es otro show más aquí en tu radio. Estamos en Duplex con Radio La Elegida Paraguay. También saludándole a toda la gente que nos van acompañando por ahí, nos van sintonizando. Muchas gracias por esa preferencia. Porque viene ahí un evento automotivo
1: más pesado de las tres fronteras.
0: Ahí está, ahora sí, sí, la invitación que se viene de dentro de poquito, sí, vayan preparándose. A ver, estoy aquí con el tema, coleccionando las canciones, acompañándote en esta tarde espectacular. Estos sí son los éxitos que realmente marcaron época. Bueno, mucha gente que nos van enviándose un mensajito por aquí al 83-22-2049, en el número también de...
2: Sí, señor, al 0985-410-926. Yo acá ya me estoy divirtiendo, ¿eh? Cabo que se va de audiencia, pero un día cerveza, un día de bebida.
0: Yo me metí, será este.
2: Sí, un día de cafecito, más.
0: Nosotros nomás a esta hora estamos así. Porque estamos trabajando nomás también.
2: Gracias, más tarde no sabemos.
0: Sí, más tarde ya no sabemos, realmente. 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
2: Sí, señor. 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
2: 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Dicho sea de paso, le enviamos un saludo especial al amigo Nino.
0: Está en sintonía de la radio.
2: Diego Aguinagalde está en sintonía de la radio. Espero mi saludo, dice.
0: Saludo, Nino. Gracias por estar formando parte de la tanda publicitaria de otro show más, por confiar en nuestro trabajo aquí en la radio. 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
2: Sí, señor. Fernet con cola. Aunque haga 5 grados, dice el amigo Miguel Rojas del barrio San Miguel, presidente Franco.
0: Espectacular. Igual, grados, sí, espectacular. Con cola, buenísimo, bien, buenísimo. Le gusta mucho a los argentinos.
2: A los argentinos.
0: Sí. ¿A vos te gusta el Fernet?
2: La verdad que no probé no todavía. Ah, uy, te se lo voy a hacer.
0: Todavía no probaste.
2: No probé todavía. Ese.
0: Espectacular está tu mate. Si te gusta la. No, tu mate estoy tomando acá. El
2: primer mate es ya Yuña.
0: Este es el segundo.
2: Ah, el segundo.
0: Vamos espectacular.
2: 14 y 5 más de buena.
0: Sí, nada. Puede ser que me invites más, ¿verdad?
2: Sí, porque así cada, es la cuestión.
0: Cada media hora lento se pues estoy ahí.
2: Ahí está.
0: ¿Qué más vendemos? ¿Qué más vendemos?
2: Así mismo, en ese interín, mientras tomas tu matecito pescadito, te hablo y también le hablo a la audiencia de esta gran empresa,
0: Sí.
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0: Muchísimas gracias. 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
2: Yo te integraré todo el año, no importa el frío, dice Jorge Villalba del área 1, Ciudad del Este. Yo te
0: agradezco. Espectacular.
2: Vamos a decir de equipo, vaina descadito.
0: Sí, ese de los míos.
2: Sí, de los míos. Que te y él lo
0: mete en el chaje, pero me gusta más el mate. Me gustó más tu mate hoy con este clima.
2: Sí, está la cuestión.
0: Aupe Pescadito dice: soy César Escobar. Podemos escuchar la música de Ottawa, dijo. Así que Osito, no pagueje. Oye, invernal añan de Ositos.
2: Invernal Ositos.
0: Posiblemente, ¿verdad? Sí, me envió.
2: Invernal,
0: güey. Exactamente. Dicen que el oso se duerme, que 3 meses puede ser.
2: 3 meses puede ser. Sí.
0: Por ahí.
2: Aproximadamente.
0: Por ahí, por ahí. Osito ya un año lento, mala.
2: Ya vas a zapa y te vas a la fecha.
0: Me envió un audio así medio que dormilón. Luego, o sea, tú ya o vos te salas y audio. O sea,
2: eso hay razón.
0: Me voy a ir a trabajar.
2: Ya os quiero potar y
0: todo. Ahí yo veo a Osito. Me voy a esperar que un ratito. Sí, me tengo que ir a trabajar. Bueno, vaya potas a su.
2: Se ha calculado mi apa.
0: Son cosas que pasan, sí. Aupe y otro show más dice: hoy pio los tres moqueteros no van a estar. El tipo no quiere trabajar, Maosito. O sea, pues siempre encuentra una excusa, al igual que el Garfield.
2: Ay, no es para tanto.
0: Parece que los dos ya son cómplices. Saludos para ustedes. Siempre le ponen onda a nuestra tarde los sábados. Sí, oye, justifica. Lleve último mensaje. Ya antes ya os está ponado.
2: Finalizado.
0: Osmar Vázquez está en sintonía también, barrio Tres Fronteras, presidente Franco. Saludos, dice, acá con Tiño, dice. Saludos ahí al amigo Tiño. Está Osmar Vázquez y todos los muchachos ahí compartiendo, barrio Tres Fronteras.
2: Buenísimo, saludos para ellos.
0: Muchos mensajes van llegando. Enseguida ya vamos a dar más lecturas. 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
0: Muchísimas gracias, señores. 41 minutitos, las 16. Saludo a la gente que van sintonizando Radio La Elegida Paraguay. A partir del próximo fin de semana, de nuevo vamos a estar en duples con Radio TV Pescadito. Ya estamos preparando todo nuevamente ahí.
2: Triplex.
0: Sí. Vamos a tratar de estar en triplex.
2: Radio La Elegida.
0: Vamos a tratar de estar.
2: Radio TV Pescadito.
0: Así, para que podamos estar en todas partes y acompañando. La gente de España que está en sintonía, el amigo Nelson. Muchas gracias por la sintonía a través del app de la radio, también acompañándonos a estas horas de la tarde. Ya es de noche allá, ¿eh?
2: Ya es de noche allá.
0: Sí. 4 horas de diferencia creo que lleva. Serían las 20, casi las 21 por ahí, ¿eh? 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
2: Sí, señor, faltan 19 días para el inicio del Mundial 2026.
0: ¿Qué hora juega Paraguay el primer partido? Creo que a las 11, ¿verdad?
2: Aproximadamente,
0: digo el segundo partido ya, porque está el partido inaugural más temprano, creo que a las 19, algo por el estilo. Y a las 21 juega Paraguay. A ver si la audiencia nos corrige, si es que nos estamos equivocando.
2: Claro.
0: Pero ya falta poco.
2: Falta poquito, 19 días exactamente, ¿verdad? 19 días.
0: Vamos a darle ya un regalito a los Yankees de entrada ya.
2: ¿Verdad que sí?
0: Sí, estoy confiado.
2: ¿Verdad?
0: Estoy confiado.
2: Ojalá que así sea, ¿sabes? Que para poder
0: el verde, no sé a qué le llamamos el verde.
2: Sí,
0: eso no pesa más, en mi opinión. Sí, eso no pesa más. Y si acá hay gente que está allá arriba en el poder se preocupan tanto con la con el humor del rubio, puede venir la orden no ganarle. Acá esperamos de todo.
2: ¿Verdad que sí?
0: Sí, de todo esperamos. Sí, pero estoy confiado que Paraguay va a llegar, va a entrar y le va a dar una buena paliza a los Yankees.
2: Sería lo ideal para que podamos festejar con
0: Paraguay. Es violar tanto, ¿eh?
2: Vaya,
0: hay que arrancar bien.
2: Sí,
0: señor.
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0: Bueno, señores, acompáñenos con toda la onda 44 a las 16, tu programón de los fines de semana.

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0: Bueno, señores, avanzando. A ver, 53 minutos de las 16. Para que te pongas a bailar ahí en casa con nosotros y levantar esa energía bien arriba. Qué lindo tema, es de uno de los pedidos que hemos recepcionado al 0983-222049. La gente que va formando parte de nuestra fiesta, nuestro encuentro aquí en la radio 925 FM Universo. Bueno, señor Dalton, tenemos exactamente, a ver, sí, tenemos todavía un poquitito de tiempo antes de irnos a la primera pausa comercial del programa Noticias Virales de la Semana.
1: Sí, señor, hablamos sobre el tema central que acapara la atención del mundo, el Mundial 2026, sí, será el primer Mundial con 48 selecciones, antes eran 32, sí. Eso significa más partidos, más países y más sorpresas. También será el primer mundial organizado por tres países juntos, Estados Unidos, México y Canadá. El torneo arrancará el 11 de junio del 2026 y la final será el 19 de julio. Se jugarán 104 partidos, convirtiéndose en el mundial más grande de la historia. Paraguay vuelve al Mundial, la albirroja ya aseguró su clasificación y regresa después de varios años de ausencia. La campeona, sí, la selección campeona vigente es Argentina, que buscará defender el título conseguido en Qatar 2022. Y hablamos también sobre la canción oficial del Mundial 2026.
0: ¿Ya fue electa la canción?
1: Ya está. Oficialmente designada, bueno. Es la canción cuyo nombre es Dai Dai y es interpretada por la artista Shakira junto a Burna Boy. Sí, ya escuchaste seguramente.
0: Más o menos de paso. Durante, bueno, la semana estoy atareado con mucho trabajo.
1: Pero sí,
0: trabajos,
1: sí te va a saltar en algún
0: pero
1: momento.
0: Por eso te tengo a vos, ¿verdad? Para mantenerme informado siempre de las noticias virales de la
1: semana.
0: Vamos
1: a ver si te animas a hacer el pasito también de la música.
0: ¿Por qué no? Grabamos un video después.
1: ¿Verdad que sí? Puede ser.
0: Pues ya está. Sí. Otro show más alentando a la albirroja. Ahí está. Acá nos envió algo el querido Flaminio, que es nuestro oyente número 2. Sí, porque Héctor se está quedando en el puesto número 3. Sí, doña Catalina Cáceres es la oyente número 0. El número 1 ahora está Flaminio, mejor dicho. Y número 2 se está quedando nuestro amigo Héctor. ¿Qué pasó de Héctor Hernández? Héctor, Batecopio será, está en sintonía. Acá nos dice que el día 12 de junio, Estados Unidos versus Paraguay a las 10 de la noche, a las 22. A las 22 horas.
1: A las 22.
0: Sí. Turquía, y bueno, ese va a ser el primer partido de Paraguay. Después en el grupo de Paraguay está Turquía y también está Australia, ¿verdad? Sí, acá nos pasó acá la Flaminio los partidos de Paraguay. El segundo partido va a ser contra Turquía, el tercer partido va a ser contra Australia. Así que alentar a la albirroja todo.
1: Sí, vamos a ver la posibilidad de sortear remeras de la albirroja también.
0: Sí, señor, estamos preparando un programón.
1: Buenísimo.
0: Un programón como lo hicimos por el Día de las Madres. Sí. Vamos a estar haciendo también por el Mundial y también un programón súper especial para el Día del Padre también. Sí,
1: cierto.
0: Todo cronometrado, todo programado, planificado aquí con otro show más. ¿Sí? Bueno, señores, 57 minutos de las 16, vamos.

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0: Bueno, señores, estamos avanzando en esta tarde fantástica del sábado. Esto lo trae Banda Blanca. Nos vamos para recordar estos éxitos contigo. ¿Qué te parece estos clásicos, Dalton?
1: Me parece genial, espectacular, ¿eh?
0: Te recuerdo, no es de tu época, ¿verdad?
1: No es de mi época todavía. Yo
0: soy de mi época. De mi época. Y con ese tuyo y te día, estamos 40 y poquito, ¿vale?
1: 40 pirulos.
0: Sí, me ya jugaban a Juan de carrera y me allá, sí. Los 20 añeros ya a la carrera, sí, 100 metros.
1: Está la de espíritu,
0: sí, pero me tienen que dar 99 metros de ventaja.
1: No, pues eso no,
0: ¿vale? Sí. Bueno, saludando a la gente que nos acompaña a través del TikTok también. Saludos a la querida Vina que está ahí acompañándonos también. Muchas gracias, querida. Un abrazo para vos. Al querido Celso que está preparando el equipo para la fiesta de esta noche. Qué bueno. Un gran amigo Celso. Vamos a tenerle dentro de poco, tenerle a él y a Vina también aquí por la radio. A ver si nos visitan, ¿verdad? Sí, unos minutitos aquí para conversar, poder charlar un poquito. Al querido Celso, sí. Un excelente maestro también, de ceremonias, también dicho sea de paso. Sí. DJ, ABI, de paso, hace todo un poco. Sí. Vina también, que ya terminó su curso de locución, es una buenísima locutora. Sí. En cualquier momento vamos a tener una voz femenina también por aquí.
1: ¿Vos sabés que sería bueno también un programa de los dos juntos?
0: Sí, una buena idea. Sí, muy bien, muy bien. Sí. No estaría mal, Así es que en cualquier momento vamos a coordinar la visita ahí con Celso y Vina aquí por la radio. Saludos a la gente que nos va acompañando en el TikTok, a todos los que nos están viendo por ahí. Ahora es por agua, suigo, pero ahora es vistoso, pues. Sí, ahora es sombrero y Paco va a venir, ¿sabes? O Dalton va a estar. Ahí tienes la bigote, ¿sabes? Ahí está. Ahí está. Ya no me hablan de bigote, Nato.
1: Allá está bien.
0: Porque la bigote con tipo short. No, y me haré ahí las joainas. ¿Sabes? Se ve chichorcito.
1: De short boca ahí. Verano, me tenía preparado para irte.
0: Ya está, todo preparado. Bueno, señores, estamos a 18 minutos de las 17 hasta las 18. Les acompañamos con toda la alegría, con toda la onda por aquí. Otro show más, tu programón de los fines de semana, ¿sí? Acompañándote con toda la onda.
1: Eso sí, vamos a enviar un saludo especial a Balbi Pescadito.
0: Que está en historia. Un ratito voy a bajar acá el volumen. Se oye, ¿jata más música?
1: No tengo música.
0: Acá estamos en vivo. Claro, estamos en vivo. Así es que, bueno, agarra la camarita y ponele ese para que no se. Vamos a ni oye cortar y leñan de transmisión. Vamos a hacerlo más ya en vivo. Iba a poner música para hacer eso. Tener que arrastrar ahí, Sí, ahí está. Ahí está. Sí, señor. Buenísimo, buenísimo. Ahí está, hacemos todo en vivo acá, señor. Estamos en vivo en las redes sociales. Sí. Estamos en vivo con ustedes aquí en la 925. Estamos también con la gente de la Elegida Paraguay. Sí, de todo, señor. Un poco hacemos por acá. Bueno, ¿qué tenemos por ahí?
1: Sí, señor, le enviamos un saludo especial a Balbi. Ella está haciendo su caminata allí en Presidente Franco, en el Polideportivo. Sí. Y escuchando a la vez el programa, a través de la aplicación.
0: Saludo a doña Balbi, propietaria de Sastrería El Padrino. Al señor
1: Jorge
0: también, vaya nuestros saludos cordiales. Uno de los patrocinadores que hace mucho nos acompaña, ¿sí? Mucho tiempo ya está con nosotros, así que muchas gracias también por esa preferencia, por la buena consideración también, Bueno, ¿qué más tenemos en saludo por ahí, Dalton?
1: Sí, señor, tenemos también respuestas a la pregunta del día, que es ir a tomar con este clima, con este frío. No hay nada mejor que un buen cocido con leche y mbejú, nos dice María González. Sí. Del barrio Obrero, Ciudad del Este. Hoy coiteo, me avisa.
0: Excelente.
1: Sí, cocido con leche y mbejú.
0: Buenísimo. Ver una peli también, de paso, escuchar buena música. Claro. Escuchar otro show más, claro que sí. 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
1: Sí, señor, y hablamos también de esta empresa que se sumó hace poco con nosotros. 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
0: Muchísimas gracias, saludos al querido Nino, está acompañándonos también. Bueno, saludos ahí al querido Ramón Ponce, que está en sintonía de la radio. 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
1: Sí, señor, no somos los únicos pescaditos que estamos tomando mate.
0: Ah, mira, un poco por fin será.
1: Matecito sí, con remedios yuyos para aguantar este fresquete, nos dice Miguel Vera, del barrio Santa Ana de la ciudad. Ahí, sí, el presidente Franco.
0: Presidente Franco, sí. Barrio Santa Ana. Santa Ana. Sí, mi barrio es Santa Ana.
1: De vecino.
0: Miguel Vera, mate copio, sí. Ahí por ahí nomás estamos nosotros. Matecito. Bueno, yo estoy cerca de la parroquia San Joaquín y Santa Ana. Ahí a la vuelta nomás. Dale, vamos, ahí demo y te va Miguel Vera, tú me ha de ver bandera.
1: Así es la cuestión, ¿eh? 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
0: Muchísimas gracias a la licenciada Diana Espínola, a toda la familia que están en sintonía de la radio. Saludos a doña Catalina Cáceres, sí, también, que sí, está en sintonía también. Mañana vas a enviarnos un audio para del pronóstico del tiempo. Sí. Se está preparando. Sí. 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
0: Saludo para el amigo César Escobar, muchas gracias. Y sí, le pasamos su música hoy a César, ¿eh? Ottawa Disco, sí, hace buenísimo. Rato ya hemos compartido. Aquí nos envió un... A ver, no sé si a vos te va a gustar este... Ahí está, ¿te gustó la fotito? Sí, ¿sí? ¿Te gustó? Esa. Espectacular, bueno, esa, ¿eh? Sí. Bueno, creo que el decano está jugando ahora, ¿sí? Este fin de semana está finalizando el campeonato local. Buenísimo. Y bueno, vamos a ver, ¿sí? Creo que a las 16 arrancó el compromiso entre Olimpia y... Bueno, se me fue con quién estaba ahí, pero para finalizar el campeonato.
1: Sí, vamos
0: a... Lomita ya no pena Guasú, veis mala... Opa, vamos a ir al campeonato. Ya, pero es muy importante, yeah, porque el que se queda en segundo lugar, ya le queda después muy poquito para poder clasificar a la Libertadores.
1: Entonces es importante.
0: Ahí, ya, sí, ahí va sumando puntos, y se clasifica también a la Libertadores. También es muy importante. Hay cosas que nosotros como hincha, más o menos así, claro, no manejamos, ¿verdad? Mm. Ahí está. Sí. 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
1: Yo sí o sí me preparo un rico café bien cargado, dice Carlos, sí, Benítez, área 4, Ciudad del Este, en sintonía del programa, dice.
0: Miramos. Saludos, saludos a la gente linda del área 4, muchas gracias, sí. Mucha gente en sintonía por ahí también, área 3, y a los amigos del área 2, ahí alrededores también estamos ahí conectados con ellos a través de la 925 FM Universo. A los amigos de Campo 9, a la familia Martínez, que siempre están en sintonía. Muchas gracias también por esa preferencia. ¿Qué más tenemos, señor Dalton?
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0: Excelente, muchas gracias. Señores, marcamos el tiempo, 30 minutos de las 17. ¿Vos entendés algo en inglés, Dalton?
1: Y lo básico, básico realmente.
0: En la escuela nunca... En la escuela nunca hablaste en inglés con tu profesora.
1: Llegué a hablar, pero me quedó lo básico, che. No llevé tanto a la práctica, ya que acá hablamos más guaraní, castellano y portugués.
0: Una mezcla, hacemos una mezcla.
1: Hacemos una mezcla.
0: Excelente. Bueno, señores, nos vamos con este tema de a ver, Carlos Vive. Esto se llama Carito. Vas a entender ahora por qué te estuve hablando del inglés.
1: Ok.

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0: Bueno, señores, aquí estamos en la tarde de los clásicos. Bueno, esto lo trae Ricardo Montaner, lo recordamos contigo. La conga se llama este tema. Y lo disfrutamos aquí en la radio. Y le echaste a ver, Nadaldo.
1: Estoy acá leyendo los mensajes.
0: Leyendo los mensajes de los oyentes.
1: Como este mensaje que dice: nada supera un cafecito con pan casero. Ahí, Elías así, Patricia Gómez, barrio Fátima Minga, ¿no? Ciudad del Este.
0: Sí. Excelente.
1: Cafecito con pan casero.
0: Buenísimo, sí. Bueno, señores, avanzando. Estamos ya a 46 minutos de las 17 con toda esta energía positiva aquí en tu radio, presentados por Sastrería El Padrino. 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Sí, ahí está. Saludos al querido Nino. Os prepara el apoyo.
1: Sí.
0: Generalmente pues se condimenta un día antes, así, ¿verdad? Mismo. Para que esté así riquísimo,
1: sí, para espectacular. Que penetren los condimentos.
0: Ahí,
1: sí,
0: para vos que lo absorba. Que entendés había sido, mi profesión pues más degustación. No, la yeyaponda ahí en día, pero la aproba jamás, la jeponapa. Sí, han dejado un más dos, mi imagina, pero una pilla por ahí, digo. Ahí. A ver qué dice por aquí. Cuando viene tu chiste, trinquite. El Dalton lo que habla en inglés. Después de algunas presentaciones, después ya, pero ese ya es allá por el tercer, cuarto tiempo. Ya, peco de lado, lento. Bueno, ¿qué más tenemos por ahí, Dalton?
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0: A todo el país.
1: Saco meteros en
0: cualquier lugar.
1: Sí, así mismo.
0: Ah, mira un poco.
1: Cierto, es en las redes. Ellos suelen postear los videos que llevan hasta las puertas de la casa del cliente. Se fueron a Chaco, Casa Paz, todo el Paraguay.
0: Buenísimo.
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0: Excelente. 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
1: Pegaditos, justamente ya tenemos sondeos para San Juan.
0: Para San Juan, sí.
1: Ya tenemos sondeos.
0: Ah, vamos, ya se está llegando todo, cierto. Sí, fiesta de San Juan, sí, ya está llegando. Bueno, gente que ya se van comunicando con nosotros para dicha presentación del evento de la fiesta de San Juan. 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
0: En tu fiesta, sí. Hoy me ha descampado ya tú, Adrián. Sí. Bueno, señores, 50 de las 17. Vamos con música y ya volvemos para ir cerrando el programa.

0: Bueno, señores, cerrando el programón de los fines de semana, edición sabatina. Bueno, 55 minutos a las 17, llegando a la parte final por aquí. Agradeciéndoles a todos por esa preferencia, por esa compañía. Bueno, nos vamos de a poquito, Dalton.
1: Sí, señor, nos vamos a... Sí, también despedimos con este último mensajito, escuchando el programa desde el kilómetro 7. Siempre escucho sábado y domingo el programa. Es excelente, dice el amigo Carlos.
0: Muchas gracias,
1: Carlos. La Carlos,
0: dice. Carlos. Por eso dice la canción, Carlos me mete la
1: Carlos jera. Me mete la jera.
0: Por número de ajenoita, pero esa es otra historia.
1: Sí, esa es otra historia. Así está la cuestión.
0: Bueno, señores, ha sido un gusto, un placer acompañarles aquí en la 925 FM en Duples con Radio La Elegida Paraguay. Te piensas, así que saludos a todos ahí. Muchas gracias por esa conexión cada fin de semana. 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
1: Sí, señor, mencionó también a Nino Gourmet.
0: Ahí está, muchas gracias, Nino. Tengo que anotar acá, ¿sí?
1: Sí, vamos a anotar.
0: Así,
1: sí,
0: pásamela a la próxima.
1: Sí, para... Pásame un pollo, un de allá.
0: Nunca más, Nache. Bueno, señores, será hasta mañana. Gracias por esa sintonía. En nombre del que está arriba, por darnos trabajo, por darnos salud y por regalarnos este momento para compartir juntos. Será hasta mañana, amigos. Nos vamos con este clásico. Este es un tema que hace rato nos vinieron pidiendo también. A ver. Este sí, ahí está. Bueno, señores, nos vamos. Hasta mañana, amigos.

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0: Sobre menos 30 minutitos, bueno, ¿cómo están por hoy nuestros amigos en Latinoamérica? Buenas tardes. Arrancando musicalmente por acá, viviendo la experiencia musical de los 80. Aparece por acá la Sueca Roxette haciendo She's got the look.
1: ¡Chulina!
0: Un mix, uno enganchadito por acá, por como todos los fines de semana, para que ustedes puedan arrancar bien con nosotros. Notarán ustedes porque estamos ahí medio complicadito, un poco jodido por acá, por con la voz. Pero haremos el intento, haremos todo lo que podamos, ¿eh?
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0: Bienvenidos sean, bueno, como siempre, esa tremenda, maravillosa audiencia, porque siempre están por ahí sintonizando, escuchando la radio hasta las 21. Por acá, por somos tu compañía.
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0: Vamos a presentar por acá las principales firmas comerciales nuestras, a cada uno de los auspicios que siempre están con nosotros los findes.
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0: Permítame tomar un... ¿Me permiten, verdad? Un sorbo de mate por acá, sí, porque si no, la garganta... Esto tiene jengibre, un poco de limón, tiene miel, tiene este treleo...
1: Chulina.
0: ¿Qué era que tenía otro? ¿Sí? Ya no me acuerdo. La doctora Edith Cubilla es la que nos preparó esto, ¿sí? Cuando dije treleo, es como que se puso a poner mejor, ¿verdad? Pero qué lindas canciones, la

0: Fortaleza Auspicio Borgado de tu programa. 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
0: Ahora sí podemos arrancar, ¿te parece? Arranquemos con todo. Bienvenidos sean cada uno de los amigos.
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0: Vamos a dejar este mix por acá, por los de lado que tenemos, y vamos a convocar al gran Jim Player. A otra etapa musical por acá, simplemente para darle la bienvenida a una tremenda selecta audiencia, porque siempre están del otro lado. 92.5 FM. Aparece

0: 17 grados a esta hora de la tarde, noche del sábado. Vamos avanzando por acá, por como siempre, saludando a todos nuestros amigos, a una sociedad importante, bueno, que se dedican a trabajar y más trabajo y más trabajo, y de la misma forma se toma como la mejor compañía en música. Estamos aquí para acompañarte siempre que lo giramos impacto retrospectivo, dejando de lado por acá a Jim Blair. Convocamos a Julian Lennon haciendo la canción Too Late for Goodbye. Es tarde para decir adiós.
1: Julina.

estamos cerrando por acá los primeros 30 minutitos. Bueno, qué lindo se escuchara por acá a uno de los más grandes exponentes de la música de los 80. Nos referimos al gran John Lennon. Aquí aparece su hijo.

0: Hacemos un brevísimo recorrido por acá, por comenzamos a saludar a algunos de los amigos por que están prendidos en las redes sociales. Al amigo Denis Teos, un abrazo cordial, Foz de Iguazú, Brasil. No sé si imaginase por acompañarnos.
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0: cerrando por acá, pero rumbo a los primeros 40 minutos por acá en tu receptor. Estamos hasta las 21, somos fanáticos de lo retrospectivo.
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0: 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Vamos a levantarse el volumen, por favor, ¿sí? No, no, el tuyo, el que tenés ahí. Alzalo, alzalo, subilo un poco más. ¿En cuánto está? En 20. Alzalo 25 más o menos, y si podés 30 también, ¿sí? Porque nos vamos hasta el año 1982. La presencia por acá de Farron Davis,

0: prácticamente no es una mera coincidencia, simplemente, ¿no? El 20 de mayo del año 1985, por acá, bueno, fue lanzada esta canción de Richeira, Le está te está finendo.
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0: No me pregunten la traducción por acá, pero de esta canción que no sé un pomo, No. Con el speed English más o menos nos llevamos, pero con el italiano, con el francés, el mushehi, ¿sí? Y esas cosas, absolutamente un cero a la izquierda. Ya estamos casi cerrando por acá, por completando los primeros 40 minutos hasta las 21. Por acá, por somos tu compañía, Radio Universo, para este punto fiesta siempre. 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Oh, ¿me invitó para mañana? ¿Hay asado? Hay algunos vecinos, bueno, que son medio más o menos, viste, juguetón. La mayoría de los vecinos, bueno, son gente muy educada. No hay mucho de bromear así. Yo soy más jodón, como dicen. Como dice

0: poquitito. Cuando uno está bien, a veces la salud también no te lo permite. Hay en aquellos días que amanece y no te sale una. Está nervioso, como hoy, por ejemplo. Fíjense ustedes cómo está la garganta mía. Pero a pesar de ello, le ponemos buena onda.
1: Sí.
0: Así que, si hay asado, ahí voy yo. Me dicen Salfina. Sí. O salgureza igual.
1: Chulina.
0: ¿Quién es lo que nos falta del asado? La sal, el condimento, el carbón, la mandioca. Y después el resto se suma. Sí. 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
0: Sofista. 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
0: 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Nos vemos.

0: hay una banda de los 80 porque se está preparando. ¿Qué tal? ¿Qué tal sale? El bombo, este es el bombo. A ver, lárgalo, a ver cómo suena. 84 más o menos, 86. No, no, me viene la memoria, ahí está, pero mira cómo suena bien este bombo. Boom, boom, boom, boom.
1: ¡Tulina!
0: Sí, más o menos ya por el año 84, no me recuerdo muy bien. Aquí está Opes.

0: que son las 19. Aparece por acá esta linda canción de Men and Work, versión remix, haciendo por acá la canción Town Under. ¿Se acuerdan, no?
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0: La presencia por acá de una

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0: Por acá a las 19, estamos cerquita para cruzar las 7 de la tarde. 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Muchísimas gracias, Sueño de Novias. 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A GM Sport, también muchísimas gracias. Al amigo Guido Melgarejo. Aprovecho también por acá, bueno, quiero agradecer a mi amigo Arnaldo Andrés. No, no, este no es actor, ni músico, ni nada por el estilo, ¿sí? Emprendedor, sí, claro. No, de medio para arriba, claro. El amigo Arnaldo Andrés, le mando un abrazo ahí, como siempre. 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
0: Y, no, se lo dijo ocasional, no. Tranquilo, nomás, tranquilo, nomás. Bueno, muchísimas gracias porque la gente, bueno, que van a estar ahí formando parte. 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

Vamos a presentar por acá esta tremenda voz, bueno, que tenías en vida, porque falleció hace ya un par de años, muchísimos años, que falleció, en este caso, nos referimos a...

0: 5 años. Bueno, comenzó en este caso a pegar bastante fuerte por acá, bueno, cuando tenías sus primeros 25 años. Por supuesto, a sus 63 años falleció en el mes de noviembre del año 2022. Aquí lo estamos haciendo un póstumo homenaje por acá a Irene Cara. Una linda canción la que va sonando por acá, Alto Receptor, somos Radio Universo. Vamos cerrando por acá, 120 segundos, nos separan para que sean las 7 de la tarde. Dejamos de lado por acá con este póstumo homenaje. Imagínense ustedes, el 2022, en su residencia en la Florida, de los Estados Unidos, fallece la cantautora más importante de la música de la década de los 80, ¿no? Aquí le estamos haciendo un pequeño homenaje porque se merece, porque es una grande de verdad, como tanto de los artistas buenos que son ochenteros. Vamos cerrando por acá, bueno, con los chicos de Bad Boy Blues, haciendo su Kimi Kimi Low.
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0: ¿Qué quieres que haga, hermano? La garganta no ayuda.
1: Chulina.
0: Una linda canción por acá, bueno, junto a los grandes amigos.

0: mundo por dejar su primero 60 minutos. Aquí está Bad Boy Blues, Gimme Gimme You Low. Ahora sí salió. Aquí estamos hechos, ¿eh? No, estamos hechos un desastre, hermano. Pero bueno, ahí vamos, que es lo más importante. Ya venimos con todo lo mejor de la música tropical. Quédate ahí.
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0: es el grupo Huracán en el Recuerdo. Si no me quieres, dímelo.
1: Tú, linda.
0: Es lo más sencillo que hay, bueno, pero muchos de ellos no lo hacen, ¿no? ¿Sí?

0: nosotros sus primeros 90 minutitos. 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
1: Yo no sé.
0: 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Vamos a tener, bueno, como siempre, por ahí para buscar algún calentito, alguna mantita para la garganta. 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Terminamos acá, tenemos un evento para el colmo.
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0: Termino por acá nuestro trabajo, sigue Inversión Radio, nos vamos a este salón de evento Guilla, y donde nos espera una boda para oficiar de maestro de ceremonia. Su servidor, ¿quién les habla?
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terminar por cada noche, pero terminaremos. Casi para acabar cerrando, estamos en los primeros 20 minutos para acabar sobre la segunda hora del programa. 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
0: Vamos a recordar que mañana vamos a estar de 12 a 15 horas, si es que la garganta nos permite. 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

Bueno, con algunos saluditos cordiales, permíteme saludar ahí a la gente de Foz de Iguazú, Brasil. Por ahí no va a estar nuestro amigo Teo, siempre ahí fanático del grupo que le canta el amor Brindis. De hecho, fanático de la música tropical. Sí, un abrazo a la gente de Foz de Iguazú, Brasil. Muchísimas gracias por acompañarnos. Aquí está una tremenda colección de Brindis.

0: Torre y la voz del señor César Alafa. Dicen que el amor al comienzo es un complejo absolutamente tonto. Al comienzo de la relación, ¿no? Es como que por ahí, sí, sí. ¿Y entonces qué? Ven, dime, maestro.
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0: ¿Para qué? 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

vamos pasando por acá los primeros 90 minutos. Vamos avanzando a toda velocidad, agradeciendo a cada uno de los amigos por los que están prendidos el receptor. Música tropical al mejor estilo.

0: 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Mañana es domingo, generalmente por la edición de los domingos nos levantamos temprano, si es que no hace frío, ¿verdad? Claro. 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
0: un abrazo, ¿eh? Un abrazo, bueno, que estén bien toda la gente de Hernandarias. Esta canción se llama De Traición y hay un refrán que dice: la traición es cuestión de fecha. Es así. Ladrón, mírame.

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0: qué lindo se escucharon por acá. Alejandro Hacha participando por acá en esta hermosa canción de Joaquín Salamanca, Socios del Ritmo. Y huepa, huepa, huepa.
1: Suena.

0: recordar a todos los amigos y especialmente los que van sintonizando, para aquellas personas buenos que están por ahí disfrutando con nosotros aquí en esta edición sabatina, fantástica, frío, pero bueno, ahí vamos, ¿sí? Su locutor ahí con la garganta medio.
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0: A medio pelo, ¿sí?
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0: 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Hasta el mediodía, y súper

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No, no te gusta. 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No, el whisky, tal vez. El whisky, sí. 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

0: no suma ni resta, pero sí me gusta disfrutar y compartir a veces entre amigos.
1: Julina.
0: Pero bueno, está muy bien, me parece muy bien en lo que pueden comprar, por ejemplo, un whisky de $100, $170, $190 y sucesivamente, ¿verdad?
1: Julina.
0: Me parece fantástico, sí señor.
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0: Y si compran de ahí donde mi señora esposa es promotora, mejor, porque más comisión de...
1: Julina.
0: Se dicen que todas las mujeres son iguales. No, señor. Cada mujer tiene su costumbre, su forma de ser, su forma de tratarle, por supuesto,

0: Salamanca, socios del ritmo. Mujeres.
1: Después de hacer el
0: ¿qué hubiese pasado en los hombres en la tierra sin las mujeres? Es linda pregunta. 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
1: Que son lo mejor que bueno, se puso en este lugar.
0: ¿Entonces qué?

0: lanzándose nuevamente para Cabro como solista, ¿no? Sigue los rehenes. No entiendo la política. O alguien no toca a Javier Torres. Buen tema. Para mí Javier Torres, rehenes, la misma cosa.
1: ¿Sí?
0: Me parece que Javier Torres sin rehenes no va, y rehenes sin Javier Torres menos todavía, ¿verdad? Bueno, este es el año del año 2024. Renació el amor año 2025, del año pasado, ¿sí? ¿Estamos en 2026? Ave María, ni me quiero recordar de los años, ya no sé ni en qué año estoy.
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0: por tu amor. Exageradamente rápido pasan los años, ¿verdad? Exageradamente rápido.
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2: Por

Pertenece a Palito Ortega en la versión tropical de un grupo llamado Líder. Reitero, el cantautor de esta canción se llama Palito Ortega en la versión tropical del grupo Líder por muchas razones

tremenda canción, ¿no? Tremenda letra por acá, ¿no? Palito Ortega es caracterizado, bueno, con uno de los mejores cantautores argentinos. No solamente lo hace este tipo de canciones, sino como este ritmo es bailable también. Realmente un grande de verdad, el creador, el compositor por acá de esta canción, el gran Palito Ortega. Estamos cerrando por acá los primeros minutitos de a poquito, casi por acá, bueno, acercándonos a los primeros 20. Más o menos cuarto, por ahí nos vamos despidiéndose de a poquito. Nos llama otro compromiso allá por el barrio Santana. Frescura total a esta hora por ahí. Espantamos el frío, ¿te parece? Ok, con un poquitito de cumbia.

0: macabro sobre las 20 últimas horas del programa, expandiendo los cuatro puntos cardinales. Buena música tropical que atrapan tus emociones.
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0: Claro, claro, lo deja más lindo y después te lo entrega de vuelta, ¿sí?
1: Chulina.
0: Sí, ok. Siento un gran dolor. Vamos a dejar de lado por acá lo mejor de la cumbia. Vamos a hacer un pequeño homenaje a uno de los más grandes artistas de la música tropical en la historia de la música tropical. Aproximadamente a esta altura llevan como

0: 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Desde Argelia, Cauca, Colombia, Dianey Hoyos. Yo no quería ninguno, no lo tenía, pero de repente me topé con dos amores.
1: Zulina.
0: ¿Es bueno? ¿Es adecuado eso? Pregunto.
1: Zulina.
0: De hecho, tengo una sola. Sí. 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Pasamos a y algo más esta noche, mi cuate. Yo sé. 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Hace falta. ¿Sí? Es algo así más o menos como estúpido, estupidote, estupidísimo, ¿verdad? No hace falta, ese. Y me callé, ¿verdad? Muchas gracias de verdad por acá. Nos esperamos esta noche, hoy sábado.

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0: Nina Hadid de Marc Antonio Solís.
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0: Esto es sí, Cachaca Pirú de verdad.
2: Chulina.
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0: Muchísimas gracias. 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

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Y al doctor Eulalio López, muchísimas gracias. 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Mañana tenemos un programón, los esperamos de vuelta mañana. Pero hay tiempo todavía, ¿qué digo? ¿Sí? Mina Hayita, 1980. Sí, señor, para que siga y que viva el amor.

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Nos vamos, señores, muchísimas gracias. Un buen sábado para todos. De acá nos dirigimos hasta el Salón de Evento Guille, donde nos espera para esta noche para un gran evento. Así que muchísimas gracias. Ya están todos por ahí mis compañeros de trabajo, así que

0: disperso. Gracias, doña Hilda, gracias, pastor, gracias a toda la familia Medina, gracias a cada uno de los oyentes y muchísimas gracias a todos los auspiciantes.
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0: Hoy nos vamos a despedir con Rayito Colombiano. Hace tiempo que no lo venimos escuchando. Hoy nos despedimos con Rayito Colombiano.

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